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1: Oh, wenn man die mal ablegen darf. Und sein Instrument darf man, muss man tragen bei Wind und Wetter, bei Sturm, Regen, Schnee, Schlagloch, Pferdeapfel, das ganze Programm. Darüber werden wir vielleicht auch nochmal sprechen.
2: Loch so in Ösen, das Jubelschäppfest Ösen, wo es heftig gewittert hat, da haben alle auch ihre Instrumente getragen. Jeder Musikverein, jeder Spielmann zu,

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